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1: 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Dice Juliana que quiere.

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1: Quiero contarle, mi hermano, un pedacito de la historia negra, de la historia nuestra, caballero. Y dice así.

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0: Chinoto, el hombre de las mil vueltas.
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0: compadre Toño Dueño. También se queda por acá. Y el compadre Nandi, ¿dónde lo deja? Y el compadre Cardona, ¿qué le pasa? Que no se le ve. Ajá.
1: Está escondido, está escondido.
0: ¿Compadre Crucito? Dame algo ahí al compadre del bajo, que no me dice nada.

0: Toño.
1: Ajá, óyeme. La coma está hoy que no se quepa nada.
0: Tiene un cafecito ahí que se acabó caña.
1: Vaya, me gustó.
2: ¿Te le gusta el café, compadre?
1: Sí, claro que sí. Pero me gusta bien, bien, bien purito. Oiga, hace un día que no veo la coma. ¿Qué es lo que le pasa?
0: Yo creo que está dormida también ahí, porque
1: también se queda por acá, ¿no?
0: No va para allá, porque se queda acá contento, ¿no?
1: Ajá.

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Pero voy preguntando de inmediato. Hago el llamado a lista a todos los salseros de la ciudad de Cartagena. 313-6139-75. 313-6139-75. Ya está activo para que se reporten los.

0: 1361-3975. ¿Dónde están los saloceros?
1: Abogado, bienvenido, muy buenos días. Muy buenos días, reportando la sintonía, como siempre, domingo de la ciudad de Ibar, con Enrique Guzmán Velázquez, mi hermano. Y un saludo ahí para usted y toda la fanaticada cartagenera, hermanito. Un saludo especial ahí para mi hijo, Enrique Guzmán Rodríguez Junior. El día de hoy está cumpliendo 26 años de edad. Estamos aquí desde la ciudad de Ayubar celebrando con Tropicana, la más bacana.
0: Eso, hijo Uber. 313-61-3975. ¿Dónde están los salseros?
2: Buenos días, Gatico. Buenos días. Reportando sintonía desde el 2575, el mismo roba perro. ¿Qué más, Gatico? Vamos pa' encima con el show de la salsa.
0: 313-61-3975. ¿Para qué me dice Tropicana Estéreo Cartagena, el show de la salsa? Invita a disfrutar su programa dominical. Vaya con los mejores DJ de la ciudad. Dice por acá, Tropicana Estéreo, Cartagena, el show de la salsa. Se me lo envía Rafael Montes desde Venezuela, desde Venezuela. 313-61-3975. Pregunto, ¿dónde están los salseros?
3: Gato, gato, buenos días, ¿cómo amanecieron? More, niño rico. ¿Cómo amanecieron? Mis matrices de atleta por niño rico. Hoy está de cumpleaños, Harsi, el nieto de Doris Trocha y Jairo Ricardo. Su papá allá en Estados Unidos. Jarín Ricardo lo felicita, le manda felicitaciones a su hermanito y su esposa.
0: Bendiciones, bendiciones para el cumplimentado en la fecha de hoy. 313-61-3975.

0: Fuiste de llamado, el presidente de los republicanos se viene al sin agua, pero feliz escuchando el show de la salsa por Tropicana, la más barata.
1: Mira, ya está activo el Tropi WhatsApp de Tropicana. Un abrazo para Ricky Navarro, la voz elegante de los Montes de María.

0: ya son las 8 de la mañana con 35 minutos. 8 de la mañana con 35. Llegó por acá otro salsero. Buenos días.
1: Amigo Gato, buenos días. Gustavo Sepúlveda de Cartagena.

Muchas gracias, mi querido Sepúlveda, Tabito Sepúlveda. Bueno, así arrancamos eso, salsero. Ponte pila, salsero. Que lo que viene trae adrenalina pura para ti, salsero.

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0: show de la salsa. Pero tenemos ya en Colombia a las 9 de la mañana en punto. 9 de la mañana en punto. Aquí estamos arrancando esto que se llama el show de la salsa de Tropicana. Como dijera el Boni de Ávila, el Bonifacio de Ávila, dijera ese gran veteranazo del boxeo, apenitas estamos haciendo un tanteíto, un tanteo apenas. A propósito de veteranos, quiero saludar a un gran maestro de la radio, Ricardo Ricky Navarro, la voz alegre de los Montes de Mayo.
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0: Bueno, tenemos activo para todos los salseros en la ciudad de Cartagena nuestro Tropic WhatsApp 313-613-9975. Para la gente que me estaba preguntando por el sabor, el hombre fuerte del coreano está bastante mejor. Estábamos hablando ahí con él internamente. Me dice, dijo, gato, estoy mejor, ya puedo caminar alguito, ya puedo mover los pies. Bueno, para toda la gente que estaba preguntando ahí, que es la vida del sabor, el hombre de fuerte del coreano, ahí está el hombre activo. Ya está ahí escuchando el show de la salsa de Tropicana.
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0: Vamos saludando cordialmente a la gente. Por acá me dicen en la María, a todo timbal. Está Ángela, está Manjuri, está Leandri, está también Caterine y el chef de la placita, el hijo de la vieja Teo. Ahí reportando sintonía con Tropicana, la más bacana. 313-613-9975. Yamil Taxi dice presente, escuchando el show de la salsa de Tropicana. Muy buena Tropicana.
2: Buenos días, ausente, ausente. Por aquí estoy nuevamente en sintonía total. Y aquí las personas que están conmigo escuchando tu buena música, gata. Excelente programación. Bendiciones. Sigue por ahí, mi hermano, sigue por ahí, que la cosa está, pero nítida. Luto. Bendiciones.
0: Vaya Luto. Un abrazo, mi hermano, Fresa Uber. Buenos días, Fresa Uber.
3: Latigo, mi hermanito. Saludos ya tal en Fresa Uber. Hoy domingo, pura salsa brava. Saludos ya para ti, mi hermano. Feliz mañana. Ya de recogida para casa, bendiciones en tu día. Qué día bacano. Domingo que te gusta y que la pones ahí. Con la suerte, no la dejes caer. Bendiciones, Fresa Uber.
0: Muchas gracias, Fresa Uber. 313-613-9975. Me dice por acá, estoy reportando sintonía también hasta ahora. El Kim Rocha. Ahí está Guillermo Quintana. Desde el barrio Junín, conectados hasta ahora escuchando lo mejor del domingo, el show de la salsa.

0: llamaba Perico.
1: Que descanse en paz.
0: ¡Qué bueno!
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0: Pero tenemos ya las 9 de la mañana con 15 minutos, 9 de la mañana con 15. Saluditos hasta ahora para el personal que nos escucha en La María, para la gente que nos escucha también ahí en la zona de La Quinta. Saluditos también hasta ahora para mi gente de La Candela, para mi gente de Navidad y Puerto de Pescadores, El Hoyo. Fuerte apretón de manos también hasta ahora para mi gente de Chiquinquirá, para la gente de La Gaviota, República de Venezuela. 13 de junio, Chapacuá, hasta ahora conectados con el show de la salsa.
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0: Oye, saluditos para Ricky Navarro, gran maestro de la radio. Recordando el Antillano, recordando esa página picotera. En la mañana de hoy, mañana del domingo. Domingo, domingo, domingo. Con el show de la salsa de Tropicana, la más bacana. Que dicen los oyentes, 313-6130-975. Buenas.
2: Buenos días, Tropicana y su show. Buenos días, Biancano. Saludos ahí para Castillito. Reportando sintonía acá en el barrio San Fernando, Emilio Núñez de la Pérez. Allá en Vista Hermosa, Rodolfo Martínez y Chef. Y Doris Tolosa, la campeona de Pinto Magdalena. Y allá en Santa Rita, mi amigo Amaury Lara Cabeza. Chao, Javier, que tenga buen día. Sigue cañoneando, papá, que ahí sí hay.
0: 313-6130-975. Robert Torres, el orgullo de Fredonia, capital mundial del cangrejo. Dímelo, Robertito. Robert.
3: 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Me saluda el Cotorrubay, el mecánico, a Ticocano, activo en sintonía, activo, activo.
0: Pero quiero saber cuántos se acuerdan de esto que viene. Voy a ver cuántos se acuerdan de esto que viene. Si te acuerdas de algo, mándame una nota de voz. Me dice, Dios Gato, me hiciste recordar tal vaina. Pero vamos a ver, vamos a ver. Yo quiero escucharlo. Oye, esto que viene, salsero, tiene adrenalina pura para ti, salsero.
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0: artritis, cáncer y fiebre reumática, también me atacó la ciática y una terrible trombosis.
1: Gato, ese disco era de Paulino Troya, uno de los discos de Paulino Troya, mi papá. Le gustaban pilas a Paulino Troya ese disco.
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0: reserva chorolo de los Estados Unidos.
1: Vado. Ese hijo más se recordaba cuando bailaba en la placeta de barrio, que ponía la porrada de Matarratón y el palito de Matarratón.

0: gente comenta.
1: El gato pa' aquí, el gato pa' allá.
0: Claro, es el petichón de todos los cartageneros.
1: No afloje, gato, no aflojes. Ponla ahí, ponla ahí. Sigue, sigue.

0: Bongo suenan en el show de la salsa por Tropicana.
1: Sírvelo pues.

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0: Hoy son las 9 de la mañana con 49 minutos. 9 con 49. Bueno, ¿cómo le están pasando los salseros? La gente que le gusta la buena salsa, la gente que le gusta el sabor, la gente que le gusta ese huateque, ese sabor impresionante del domingo. El domingo en Cartagena se cambia hasta el menú. Hasta el menú se cambia. Hoy, un día como el de hoy, no se cocina en casa. Hay que pedir a domicilio, hay que pedir a domicilio. En un día como el de hoy, se cambian las sopitas común y corriente por un sancocho de pescado, por un sancocho de carne salada, por un sancocho de mondongo, por un mote de queso. ¡Qué rico, ah! Pero un día como el de hoy, no se mantiene en casa. Y si está en casa, usted vaya, pille su jeva, así sea con mochito y lo que sea, y para la calle, para la calle. Hoy es un día para pasarla sabroso, como el juguito de Corozo. Hoy es domingo, hoy es domingo, hoy es domingo, hoy es domingo.
1: Muy buenos días, amigo. Bendiciones, bendiciones. Felicitaciones por tu exitoso programa. En sintonía, la familia Forero Cano del barrio Laya. Saludos a mi primo hermano William Llano Velázquez, que se siga recuperando de la vista para la que...

0: abrazo, primo. Gracias por estar ahí activo, escuchando lo mejor del show de la salsa de Tropicana, la más bacana.
1: Buenos días, Cartagena. Buenos días, Cartaño, Cartaño. Estoy con el show de la salsa de Javier el Gato Cano y Castillito. Lo que programan pura música, pura salsa para adultos. Estoy con el combo del show de la salsa de Javier el Gato Cano, el Chicho, mi brother, con su turbolace, el gran Chicho, Lili con su gran turbo, el gran Lili, Ronald Uribe, el emperador de la salsa, José Flores, el salsero mayor, el cónsul de Arjona en Cartagena, Mario Mieles, mi compadre que está en convalecencia, está allá, está mejor. La Cabazuela en el Coreano, Pedro Jiménez en Megatienda Crespo, los Sombolistas Salseros, Catalino Salsaelles y Gustavo Baena. Estoy también con mi hijo, el Lucho de la Salsa, Luis Fernando Fuente Núñez, desde la Gran Manzana del Barrio España. Que vive la cultura salsera a través de Tropicana, con los que saben, Javier el Gato Cano y Castillito. ¡Vaya, con qué sabor!
0: 9 de la mañana con 51 minutos, 9:51, buenas.
2: Muy buen día, amigos y amigas del show de la salsa, el programa número uno de Cartagena. El que le está dando por la cabeza a todos los aparecidos que impone la música

0: Les habla Rafael Montes. Un saludo muy especial para Fanita de toda la vida de Cartagena, Nelson Castro, Dubi Piaña, Yamiro Marín, Nelson Cuello, Efraín Humada y todos los que no me acuerdo. Bueno, les deseo muchas felicidades, muchos éxitos, que sigan triunfando, ustedes son los que son. Con ustedes no hay más nadie.
1: Oye, muñeco, muñequito, ¿será que te acuerdas de esto, muñeco? ¿Será que te acuerdas? Dímelo, ¿te acuerdas, muñeco, te acuerdas?
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Cuidado, cuidado con el alacrán que te pica. Tropical Estéreo, mi hermano, no hay más.

0: estoy. Ajá, ¿cómo le están pasando? ¿Cómo le están pasando? Yo quiero escucharlo. Repórtense ya al 313-6130-975. Para todos los buceteros, para toda la gente que está haciendo el recorrido hasta ahora por los diferentes barrios de la ciudad de Cartagena, la gente de la Buceta, la gente del G Colectivo, de Daniel Lemaitre, la gente del G Colectivo del barrio El Pozo. Fuerte abrazo también hasta ahora para la gente del taxi, para la gente del microbús, para los amigos que nos escuchan hasta ahora en cualquiera de las plataformas, la gente que se transporta feliz escuchando el show de la salsa. Tenemos activo para ustedes 313-6130-975. 313-6130-975. 313-6130-975. Saluditos para la gente de la estación de taxis La Locura, allá en el barrio El Socorro. Estación de taxis del Aeropuerto Internacional Rafael Núñez. Saluditos también hasta ahora para los amigos de la estación de taxis del barrio Manga. Para la gente que va para los lados de la Boquilla, también ahí que se conecta la gente de la estación. Fuerte abrazo también hasta ahora para todos los conductores en las diferentes rutas. Tenemos activo para ustedes 313-6130-975. 313-6130-975. Buenas, Tropicana, buenas.
1: Se reporta Billy Cáceres, mandar un saludo a su hermano Adel, un saludo a Piqué Gustavo, a Cota, un saludo a Miguel Olivando, con Cáceres, la gente fuerte, Rey David.
0: Oye, saluditos también hasta ahora para Humberto Guzmán, que nos reporta sintonía desde el Valle del Cacique Upar. Ahí está conectado con toda la familia, escuchando la buena salsa de su tierra cartagenera, la salsa de Cartagena. Me dicen por acá, Gato, mi pana.

Espérate, aquí le está hablando Rafael Montt. Rafa, mándame una notica de voz, no te entiendo algo de lo que me dices ahí, Rafa. Mándame la notica de voz de Venezuela, vio Rafa. Y manda la notica de voz y saluda a tu mismo la gente. No te entiendo aquí algo que me escribes. 313-613-975. Está activo. Por allá me dice Faisal Berrío. Me dice mi hermano, aquí estoy activo, mándame la coba. Robertico Tico Mercado, reportando sintonía también hasta ahora con Tropicana. Por allá me dice, hoy está de cumpleaños Giovanni Sánchez, el popular Rata. Le dice por acá, lo felicita su esposa Patricia. Dice por acá también sus hermanas, Nuri, David y su vale, el cheque de la placita, reportando sintonía con Tropicana. Por acá me dice, buenos días, bendiciones para reportar sintonía hasta ahora desde la primavera. Ahí está Jaider Pérez y está la familia. ¿Familia qué? Y con toda la familia, me dice por acá. Sigan así, con esa maravillosa programación musical. 313-613-975. 313-613-975. Sí, yo quiero escuchar por lo menos un bucetero. Alguien de la buceta que diga, estoy escuchando Tropicana. 313-613-975, activo. Voy a ver cuántos se acuerdan de esto. Oye, cabeza de martillo, cabeza de pilón. ¿Será que te acuerdas de esto, muñeco? ¿Será que te acuerdas de esto, muñeco? ¿Será que te acuerdas de esto?

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0: Bueno, tenemos ya las 11 de la mañana con 19 minutos, 11 con 19. Un abrazo fuerte hasta ahora para mi gente de Chiquinqui, para la gente que nos escucha también hasta ahora ahí en Ciudadela 2000. Fuerte apretón de manos para la gente de la Sierrita, para los amigos que nos escuchan hasta ahora en el barrio San Fernando, la gente del barrio Nelson Mandela, Villa Corelca. Covita seca también hasta ahora para la gente que nos escucha ahí en el barrio Los Caracoles, la gente del barrio Blacho, los amigos que nos escuchan ahí en el barrio El Socorro, en el plan 400 activos, escuchando lo mejor del show de la salsa. ...313-6130-975... que dicen nuestros oyentes hasta ahora. Muy buenas.
1: Muy, pero muy buenos días, Javier. Y a Tojama, campeón de Colombia, Cartagena, Tropicana, la nueva Cartagena. Un saludo muy especial para Claudio Marín con sus hijos Juan David y Salomé. Y Javier para el papá. Un abrazo para toda esta familia y para todas las familias sanceras de Tropicana. Un saludo muy especial y reportando sintonía desde Brisas de Galicia. Feliz y bendecido día para todos.
0: Oye, saluditos también hasta ahora para mi gente del barrio Boston, para la gente del barrio El Pueblito, de La Candela, del barrio El Líbano, la gente que se activa todos los domingos escuchando lo mejor del show de la salsa de Tropicana. Buenas.
2: Gato, me olvidé pedirte un tema. Ajá. La Llora.
0: La Llora.
2: Como mismo lo traigo yo. Cualquiera de los dos, bueno, de tanta programación que usted tiene, salsa dura, guateque, sabor, cualquiera es bueno. Y bueno, siga imponiéndose con su música, ya que esto genera mucha audiencia nacional e internacional. Ya usted está internacionalmente, no tanto aquí en Caracas, está en todas partes, en Estados Unidos, en España, en varias ciudades del mundo. Yo que tengo tantas amistades alrededor del mundo, siempre me escribe ese mundo. Ese programa es buenísimo, es lo mejor que hay. Yo, claro, se está todo domingo en audiencia con mi pana El Gato. El Gato, el que pone el estilo y el sabor. Y no hay más.
3: No hay más. No eres el número uno. Aunque le duela mucho.
0: Pero un abrazo hasta ahora para Rafael Montes, que se reporta desde Venezuela. Profe Grego, buenos días, profe.
4: Muy buenos días, Rico. Buenos días. Dios te guarde y te bendiga. Y es reportado en sintonía. No juega, no juega. Les habló el profe Grego.
0: Saluditos también hasta ahora para Vilma Trocha y en el camino del medio el doctor Nausícrates Pérez Dau, reportando sintonía. Este es hijo del que hizo el hexemanicense, Nausícrates Pérez Dau. Un abrazo para él. Fanny Nieves se reporta también hasta ahora escuchando lo mejor del show de la salsa. El famoso Cotorro Guay, el mecánico en el barrio Boston.
5: Yo escucho Tropicana Tropicana, el show de la salsa. Me saluda el Cotorro Guay, el mecánico, la Ticocano, activo en sintonía, activo, activo.
0: Gracias, mi hermanito. Por acá, Martín Elías OMR, el hombre que pegó la India. Está activo escuchando lo mejor del show de la salsa. Oye, Gordo Chicha.
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0: ...313-6130-975... que dicen los oyentes. Buenas.
7: La Tocano, como los buenos días, Marquinho, como todos los domingos, desde Portales de Villa Correca, activo, Marquinho, hijo, como el conde.
0: Va para esa. Tenemos ya las 11 de la mañana con 23 minutos, 11 con 23. Mientras usted le hace una cirugía a una mojarra, le hace una cirugía a un pargo rojo, de pronto hasta ahora usted le hace una cirugía bien chévere a un lebranche, a un bocacho así bien bacano a orillas de la playa. Le voy a tirar tres canciones pegaditas a ver si usted se acuerda de esto. Si se acuerda de esto, mándeme una notica de voz y me diga, viejo gato, medite en la yugular. Me hiciste acordar tal vaina. Voy con esto, arriba, salsero.

0: Amiga de Grace, recordando con la mecedora.
1: Mecedora, mecedora tu ahora. Y mecedora.
0: Pero tenemos ya las 11 de la mañana con 42 minutos. 11 de la mañana con 42. Arriba, Salsero. Quiero saludar muy cordialmente también hasta ahora a la gente que nos escucha aquí en el Parque del Centenario. Hasta ahora, todo volumen, solo una emisora tropicana, la más bacana.
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0: 313-6130-975 está activo. La gente que nos escucha hasta ahora en las vías, la gente que va en el InDrive, la gente que va en el Didi, la gente que hasta ahora escucha Tropicana en el taxi, en el colectivo. Tenemos activo ahí en la buseta, tenemos activo para ustedes el 313-6130-975. Mande su notica de voz ahí al 313-6130-975 y saluda a su gente. Saluda a todo el bonche. Buenas, Tropicana, buenas.
3: Yo escucho Tropicana, la más bacana, hoy fin de semana. Me estoy escuchando a lo mejor de la música. La vieja guardia, un saludo para Rafael Monte, un saludo para Marlon Video, un saludo para mi esposa Maruí Delgado desde Venezuela, Caracas, DJ Bárbaro.
0: Ya, gente, muchas gracias a la gente que nos escucha en Venezuela. Javier Parra.
4: Javier, el sinsonte de la salsa. Eso es música gruesa para oídos finos. Elegancia de música hoy en domingo en Catita. Javier Parra.
0: Salúdeme por allá, Claudita. Salúdeme a Claudita y a todos los niños. Por acá, esa es música selecta. Para oídos finos y más nada. Dice por acá. 313-6130-975 activo para la gente que se reporta hasta ahora desde los diferentes sectores de la ciudad de Cartagena, a los amigos que nos escuchan en cualquier parte del mundo. Tenemos activo 313-6130-975. Ahí nos puedes escribir, ahí nos puedes enviar nota de voz, ahí nos puedes hacer la llamada al 313-6130-975. ¿Será que te acuerdas de esto?

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17: Ajá. Arriba, Chihuahua.

0: Pero tenemos ya las 12 del mediodía con 15 minutos, 12 con 15. Saluditos hasta ahora para la gente que le está pegando duro unas sopitas tibias, un arroz humeante. La gente que le está pasando sabroso también hasta ahora con un chicharroncito a bordo. La gente que tiene las claritas, la gente que tiene las frías en la mano. Y que le está pasando sabroso como el juguito de Corozo. Para todos ellos, hombre, un fuerte abrazo. Saludo de bendiciones. Bueno, hace un rato recibí una llamada desde Chile. Uno de los oyentes de Tropicana, ojalá me pueda marcar en estos momentos y quiere saludar aquí a toda su gente en la ciudad de Cartagena. Cartagenero que está ubicado por allá, por el, no en el barrio, sino en el país, Chile. Allá está conectado, escuchando el show de la salsa de Tropicana, la más bacana. 313-61-3975. Muy buena, Tropicana.
1: Buenos días, Nato.

0: señora de Rafael Hernández Paz, el Rafa Cucayo Mayor. Ojo, que estamos comiendo arroz de con quemado de coco. Gato, feliz día para todos y Dios me lo bendiga, me lo cuide, lo guarde. Gato, me hacen una canción de Monguito Santa María. Al son, al sonar el son, Monguito, el único, Tropicana la mejor. Acuérdense, acuérdense, mañana es lunes, día del camello.
1: Muchas gracias, Dios Rafa, por estar ahí activo hasta ahora. Fanny Nieves se reporta también hasta ahora. Nos dice, estoy firme escuchando lo mejor del show de la salsa de Tropicana, la más bacana. Por acá el Manyoma me dice, para reportar sintonía desde Villa Grande de Indias. Ahí está Freddy Jackson, sintonía permanente con Tropicana. Tropical Estéreo, el popular Manyoma, la gente que nos escucha en Villa Grande, los amigos que se conectan con los 97.5 desde la ciudad de Cartagena para el mundo. 12 con 17 minutos. Hace rato despidieron algo del Conde. Hoy con esto del Conde le dicen el brazo derecho.

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0: Pero tenemos ya las 12 del mediodía con 36 minutos, 12 con 36.
1: Ya prácticamente nos vamos despidiendo del show de la salsa. Claro está, le dejamos una programación chéverísima, elegante para los salseros, a la gente que le gusta la buena salsa, para que no se desconecte allí con nosotros. Siga conectadito allí con nosotros y más adelante estará Súbele al Volumen con Tropicana. Mañana desde las 4 de la madrugada, Dios mediante, estaremos también aquí con Cómo Amaneció Cartagena, que es de Tropicana, la más bacana, 97.5. Vamos cerrando aquí el show de la salsa con todo esto que viene, que dice...

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Mm-hmm.

para el dueño dueño. También se queda por acá. Y acompaña a Andy, ¿dónde lo deja? Y acompaña a Aldona, ¿qué le pasa? Que no se le ve. Ajá. Está escondido, está escondido. ¿Está crucito? Dame algo ahí al compadre del bajo, que no me dice nada.

0: se duerma, compa Toño.
1: Ajá, óigame. La coma está hoy que no se quepa nada.
0: Y un cafecito ahí que se acabó caña.
1: Vaya, me gustó.
0: ¿Te le gusta el café, compa?
1: Sí, claro que sí. Pero me gusta bien, bien, bien purito. Oiga, hace días que no veo la coma. ¿Qué es lo que le pasa?
0: Yo creo que está dormida también ahí,
1: porque también se queda por acá, ¿no?
0: No va para allá, porque se queda acá contento, ¿no?
1: Ajá.

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